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1: 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A continuación, comenzaremos nuestra programación en español aquí en WHCR 90.3 FM, La Voz de Harlem. Este es el noticiero comunitario de Joe Brown aquí en WHCR 90.3 FM, La Voz de Harlem. Soy Sonji López. Hoy es el día de las elecciones, martes 23 de junio. Se esperan cielos nublados, una temperatura máxima cercana a los 70 grados y una mínima de unos 63 grados esta noche. El sol salió a las 5:24 a.m. y se pondrá a las 8:31 p.m. Las normas de estacionamiento alterno y los parquímetros están vigentes. La recolección de basura, reciclaje y compostaje se realizarán según lo programado y las escuelas públicas están abiertas. Hoy es el día de las elecciones primarias en la ciudad de Nueva York y los votantes de los 5 distritos se dirigen a las urnas para hacer oír su voz. Los centros de votación están abiertos hoy desde las 6 a.m. hasta las 9 p.m. Si está registrado para votar y cumple con los requisitos para participar en las elecciones primarias de hoy, es el momento de emitir su voto. Dependiendo de dónde viva y de su afiliación partidista, su boleta electoral puede incluir contiendas para alcalde, defensor público, contralor, presidente de distrito, consejo municipal y otros cargos locales. Algunas contiendas utilizarán el sistema de votación por orden de preferencia, que permite a los votantes clasificar hasta 5 candidatos según su preferencia. Antes de acudir a votar, puede consultar una boleta de muestra y confirmar su centro de votación visitando findmypollsite.nyc. Ese sitio web otra vez es findmypollsite.nyc. 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En otras noticias, si usted es un propietario de vivienda en Nueva York, pronto podría recibir dinero adicional por correo. La gobernadora Kathy Hochul anunció que el estado ha comenzado a enviar por correo cheques del crédito fiscal a la propiedad del programa STAR, School Tax Relief o Alivio de Impuestos Escolares, a casi 3 millones de residentes elegibles. Se distribuirán más de 2 mil millones de dólares en alivio fiscal durante el verano y el otoño para ayudar a los propietarios a compensar los impuestos escolares sobre su propiedad. Se prevé que la mayoría de los propietarios con ingresos inferiores a $500,000 reciben entre $350 y $600. Los propietarios mayores elegibles con ingresos inferiores a $110,750 podrían recibir beneficios mayores, que oscilan entre los $700 y los $1,500. Los cheques y depósitos directos se están enviando según las fechas de vencimiento de los impuestos escolares locales, y los propietarios que ya están inscritos en el programa STAR no necesitan volver a solicitarlo. Los residentes que desean más información sobre su elegibilidad, los calendarios de pago o cómo inscribirse pueden visitar la página del programa STAR del Departamento de Impuestos y Finanzas del Estado de Nueva York en el sitio web tax.ny.gov/STAR. Una vez más, ese sitio web es el tax.ny.gov/STAR. Les ha informado Sonji López con su noticiero comunitario de Joe Brown aquí en WHCR 90.3 FM, La Voz de Harlem. Manténganse informados, seguros y conectados con su comunidad.
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3: Hoy es martes, ni te cases ni te embarques, ni de el romance al despertarte apartes. Hola, yo soy Pedro Liz. Estoy aquí una vez más en tu 90.3 para llevarte la mejor música de esta mañana. Una hora de puras baladas para todos ustedes. Hoy, Vamos a empezar con el cantautor español Juan Manuel Serrat. Nacido en el Mediterráneo, nació el 27 de diciembre de 1943. Es cantautor, guitarrista, actor, poeta y un gran compositor. Hoy vamos a escuchar La Mujer Que Yo Quiero, de Joan Manuel Serrat.

Ahí estaba el cantante panameño Basilio. Te llevaré una rosa, se titula esa cancioncita. Vamos a continuar con la cantante de la República Dominicana, Hilda Saldaña. Ella nos interpreta Dime.

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Ahí escuchamos la voz de la cantante mexicana Gloria Trevi, La Triviño. Me querías matar. Vamos a escuchar ahora a el cantante salsero puertorriqueño Jerry Rivera en esta balada titulada Vuela Alto.

Corazón de Bolero. Ahí escuchamos al cantante cubano Francisco Céspedes. Vamos a enviarle saluditos a esos románticos que se encuentran conmigo a esta hora de la mañana, divirtiéndose y disfrutándose estas baladas. Vamos a enviarle saludito a María Moquete Pilar. También por ahí está Mildre Moro. Rosita, también por ahí está Lucía, por ahí también está Gerardito, Juan Pablo, ¿quién más está por ahí? El bello, bello, Parkiris, el señor Antonio Cabral, por ahí también está Ramón Viña, Felipe y Miguel Ángel Amadeo, allá en Casa Amadeo, Prospect Avenue, en el Bronx. Vamos a continuar ahora con La Greñuda, Amanda Miguel, Las Pequeñas Cosas.

Rocío Dúrcal, directamente desde España, la madre patria. ¿Qué de mí? Vamos a escuchar la voz de este cantante venezolano, Carlos Mata. ¿Dónde está ese amor?

Ahí escuchamos la voz de El Greco. Alza tu copa y brindemos. Vamos a escuchar ahora la voz de la cantante cubana-venezolana María Conchita Alonso. Ella nos interpreta La Loca.

Tengo la piel cansada. Ahí escuchamos directamente desde Lima, Perú, Betty, mi ciego. Vamos a escuchar la voz del cantante dominicano Carlos Silvas. Él nos interpreta tres palabras.

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1: 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A continuación, comenzaremos nuestra programación en español aquí en WHCR 90.3 FM, la voz de Harlem. Este es el noticiero comunitario de Joe Brown aquí en WHCR 90.3 FM, La Voz de Harlem. Soy Sonji López. Hoy es el día de las elecciones, martes 23 de junio. Se esperan cielos nublados, una temperatura máxima cercana a los 70 grados y una mínima de unos 63 grados esta noche. El sol salió a las 5:24 a.m. y se pondrá a las 8:31 p.m. Las normas de estacionamiento alterno y los parquímetros están vigentes. La recolección de basura, reciclaje y compostaje se realizarán según lo programado y las escuelas públicas están abiertas. Hoy es el día de las elecciones primarias en la ciudad de Nueva York y los votantes de los 5 distritos se dirigen a las urnas para hacer oír su voz. Los centros de votación están abiertos hoy desde las 6 a.m. hasta las 9 p.m. Si está registrado para votar y cumple con los requisitos para participar en las elecciones primarias de hoy, es el momento de emitir su voto. Dependiendo de dónde viva y de su afiliación partidista, su boleta electoral puede incluir contiendas para alcalde, defensor público, contralor, presidente de distrito, consejo municipal y otros cargos locales. Algunas contiendas utilizarán el sistema de votación por orden de preferencia, que permite a los votantes clasificar hasta 5 candidatos según su preferencia. Antes de acudir a votar, puede consultar una boleta de muestra y confirmar su centro de votación visitando findmypollsite.nyc. Ese sitio web otra vez es findmypollsite.nyc. 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Para obtener más información sobre los candidatos y cargos que aparecen en su boleta, visite nycvotes.org. Recuerde, los centros de votación permanecerán abiertos hasta las 9 p.m. hoy, martes, junio 23. Planifique su voto, acuda a las urnas y participe en la construcción del futuro de la ciudad de Nueva York. En otras noticias, si usted es un propietario de vivienda en Nueva York, pronto podría recibir dinero adicional por correo. La gobernadora Kathy Hochul anunció que el estado ha comenzado a enviar por correo cheques del crédito fiscal a la propiedad del programa STAR, School Tax Relief o Alivio de Impuestos Escolares, a casi 3 millones de residentes elegibles. Se distribuirán más de 2 mil millones de dólares en alivio fiscal durante el verano y el otoño para ayudar a los propietarios a compensar los impuestos escolares sobre su propiedad. Se prevé que la mayoría de los propietarios con ingresos inferiores a $500,000 reciben entre $350 y $600. Los propietarios mayores elegibles con ingresos inferiores a $110,750 podrían recibir beneficios mayores, que oscilan entre los $700 y los $1,500. Los cheques y depósitos directos se están enviando según las fechas de vencimiento de los impuestos escolares locales y los propietarios que ya están inscritos en el programa STAR no necesitan volver a solicitarlo. Los residentes que desean más información sobre su elegibilidad, los calendarios de pago o cómo inscribirse pueden visitar la página del programa STAR del Departamento de Impuestos y Finanzas del Estado de Nueva York en el sitio web tax.ny.gov/STAR. Una vez más, ese sitio web es el tax.ny.gov/STAR. Les ha informado Sonji López con su noticiero comunitario de Joe Brown aquí en WHCR 90.3 FM, La Voz de Harlem. Manténganse informados, seguros y conectados con su comunidad.
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2: Hoy es martes, ni te cases ni te embarques, ni de el romance, al despertarte apartes. Hola, yo soy Pedro Liz. Estoy aquí una vez más en tu 90.3 para llevarte la mejor música de esta mañana. Una hora de puras baladas para todos ustedes. Hoy vamos a empezar con el cantautor español Juan Manuel Serrat. Nacido en el Mediterráneo, nació el 27 de diciembre de 1943. Es cantautor, guitarrista, actor, poeta y un gran compositor. Hoy vamos a escuchar La Mujer Que Yo Quiero, de Joan Manuel Serrat.

Ahí estaba el cantante panameño Basilio. Te llevaré una rosa, se titula esa cancioncita. Vamos a continuar con la cantante de la República Dominicana, Hilda Saldaña. Ella nos interpreta Dime.

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Ahí escuchamos la voz de la cantante mexicana Gloria Trevi, La Triviño. Me querías matar. Vamos a escuchar ahora a el cantante salsero puertorriqueño Jerry Rivera en esta balada titulada Vuela Alto.

Corazón de Bolero. Ahí escuchamos al cantante cubano Francisco Céspedes. Vamos a enviarle saluditos a esos románticos que se encuentran conmigo a esta hora de la mañana, divirtiéndose y disfrutándose estas baladas. Vamos a enviarle saludito a María Moquete Pilar. También por ahí está Mildred Moro. Rosita, también por ahí está Lucía, por ahí también está Gerardito, Juan Pablo, ¿quién más está por ahí? El bello, bello Parkiris, el señor Antonio Cabral, por ahí también está Ramón Viña, Felipe y Miguel Ángel Amadeo, allá en casa Amadeo, Prospect Avenue, en el Bronx. Vamos a continuar ahora con La Greñuda, Amanda Miguel, Las Pequeñas Cosas.

Rocío Dúrcal, directamente desde España, la madre patria. ¿Qué de mí? Vamos a escuchar la voz de este cantante venezolano, Carlos Mata. ¿Dónde está ese amor?

Ahí escuchamos la voz de El Greco. Alza tu copa y brindemos. Vamos a escuchar ahora la voz de la cantante cubana-venezolana María Conchita Alonso. Ella nos interpreta La Loca.

Tengo la piel cansada. Ahí escuchamos directamente desde Lima, Perú, Betty, mi ciego. Vamos a escuchar la voz del cantante dominicano Carlos Silvas. Él nos interpreta tres palabras.

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0: buscando ayuda sobre arquitectura húngara.
1: No, oh, ¿cómo puedo ayudar a mi hija con su lectura?
0: Ejercicios para mejorar la postura.
1: No, Sara es brillante, pero cuando lee no puede pronunciar las palabras.
0: Comida para cabras. ¿Le gustaría comprar?
1: ¿Ves? No, ya.
2: Déjame intentar. 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
0: 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Hay 3 restaurantes en un radio de 5 millas.
2: ¿Por qué no me entiendes?
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4: Hola, chula.